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1: Señor, nuestras vidas son una ofrenda delante de ti. Y en tu presencia, Señor, encontramos consuelo.

0: ¡Vamos, grita!
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0: Es la hora 7:33 minutos.
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0: Escuche esto, una epidemia misteriosa que les hace dormir durante varios días seguidos. De acuerdo con los médicos locales, uno de cada 10 habitantes de esa aldea alguna vez se ha quedado repentinamente dormido a plena luz del día. Algunos incluso incapaces de despertarse durante varios días o hasta una semana. A pesar de los numerosos intentos de encontrar la causa de esta inexplicable enfermedad, el enigma sigue sin resolverse. Amigo, amiga, el sueño siempre ha sido sinónimo de salud, de bendición, indispensable para recuperar las fuerzas de las arduas tareas. Pero que el sueño dure días y hasta semanas podría considerarse un verdadero problema. Hay otro tipo de sueño que tampoco es una fortuna y podría decirse que más que un problema es una terrible maldición. Ese sueño del que estoy hablando es el que tiene que ver con lo espiritual. Aconseja la Biblia al respecto y estas son unas palabras para ti. Por tanto, no durmamos como los demás, sino velemos y seamos sobrios, pues los que duermen de noche duermen, y los que se embriagan de noche se embriagan. Pero nosotros que somos del día, seamos sobrios habiéndonos vestido con la coraza de fe y de amor, y con la esperanza de salvación como yelmo. Porque no nos ha puesto Dios para ira, sino para alcanzar salvación por medio de nuestro Señor Jesucristo. No duerma usted, venga a Cristo y alcance salvación.
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1: Anhela mi alma estar en tu presencia y sentir tu amor.

0: Eres el amor de nuestra vida, Señor. Sin ti no podríamos vivir, sin tu presencia.
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1: Es la hora 8:03.
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0: ¿Cuántos creen esa gran verdad?
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2: En el anterior programa presentábamos tres personas exitosas que antes de serlo probaron lo que era el fracaso, y tal parece que estas historias son prueba que los fracasos más devastadores no son sino otra parada en el camino hacia la meta. Hoy les traigo otras fascinantes historias. Escuche usted, Charles Chaplin fue rechazado por varios ejecutivos porque pensaban que no actuaba bien. Pero después alguien le dio una oportunidad y acabó convirtiéndose en la primera auténtica estrella del cine estadounidense. Una importante compañía automotriz rechazó a Soichiro Honda como ingeniero. Entonces este hombre empezó a construir motos, convirtiéndose en una compañía global y marca multimillonaria. Y en tercer lugar tenemos a Albert Einstein, quien no habló hasta los 4 años y no empezó a leer hasta los 7. Sus profesores lo tachaban de lento y discapacitado. Años después, ganó el Premio Nobel de Física. Amigo, amiga, estas historias me hicieron preguntar, ¿qué se necesita para lograr las metas? Los expertos dicen que se debe tener pasión, ser decidido, enfocarse en lo importante, rodearse de personas positivas, creer, ser esforzados y cuidarse a sí mismo. La verdad es que estas características están bien y se necesitan para lograr el éxito, pero permítame añadirle una más, y esa es Dios. La Biblia dice que sin Dios nada podemos hacer. Estas son unas palabras para ti, aconseja la Biblia. Confía de todo corazón en el Señor y no en tu propia inteligencia. Ten presente al Señor en todo lo que hagas, y Él te llevará por el camino recto. No te creas demasiado sabio. Honra al Señor y apártate del mal.
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0: Es la hora 10:02.
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0: Es la hora 10:34.
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Oh Señor, en este día te doy gracias por la salvación de mi alma, Señor. Señor, te doy gracias por tu fidelidad. Padre, te doy gracias porque me has rescatado de un mundo de tinieblas a tu luz admirable. Gracias porque me has enseñado un camino más excelente, un estilo superior de vida. Oh Dios,

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1: Queremos estar en tu presencia, Señor. Queremos habitar en el gozo de tu presencia.

0: Sí, Señor, solo en ti, Señor, está toda nuestra esperanza.
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0: 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Es la hora 3 en punto.
1: Hola, mi nombre es Carlos Barbieri y hoy quiero hacerte una propuesta. Todo estaba preparado para iniciar su ministerio, pero antes debía apartarse para orar en completa soledad y ayuno. Debía preparar su cuerpo y su espíritu para la gran tarea que le esperaba. Estaba animado. Dios mismo le había confirmado delante de Juan y de muchos testigos. Este es mi hijo amado, quien me da un gran gozo, se escuchó cuando Jesús salía de las aguas del Jordán luego de ser bautizado. Durante 40 días el maestro caminó, meditó y oró en la presencia de su padre. Ayunó en espera del mismo Satanás que vendría a tentarlo. Pasó la primera semana y nada, la segunda, la tercera semana y el diablo no aparecía. Jesús continuaba en ayuno. 5 semanas habían pasado y nada, pero Jesús sabía que sería tentado. Al cumplirse los 40 días de ayuno, dice la Biblia que Jesús tenía gran hambre, estaba débil, agotado y hambriento en extremo. En ese día, en el día que Jesús estaba más débil y hambriento, en ese día en que las horas parecían no terminar, Satanás lo tentó con lo que más deseaba en ese momento: comer. Si eres el Hijo de Dios, di estas piedras que se conviertan en pan, le dijo. Pero Jesús podía ver más allá de la situación puntual en la que estaba. Tenía una meta, un premio le esperaba. Jesús le dijo: no, las escrituras dicen, la gente no vive solo de pan, sino de cada palabra que sale de la boca de Dios. ¿Piensas que la estrategia del diablo ha cambiado? No, no cambió. Él esperará hasta el último instante, hasta ese día en que estás más débil, hasta ese día en que estás deprimido y angustiado. Esperará hasta el día 40 de tu vida, cuando el problema parezca que no tiene solución, cuando las cosas están tan complicadas que el futuro no se alcanza a divisar. Él esperará por ti hasta tu peor momento, y cuando te vea débil, allí en ese instante te tentará. Te tentará con lo que más necesites o con lo que crees que necesitas, porque te está estudiando, te conoce. Satanás no vendrá a buscar tu alma en tus días de gloria, cuando estás en medio de una reunión de adoración o leyendo tu Biblia y orando. Te buscará cuando te hayas debilitado por los golpes de la vida. ¿Y cómo reaccionarás? ¿Estarás listo para responder como lo hizo Jesús, o simplemente dejarás que te destruya un minuto antes de vencer? Jesús miró adelante, vio su camino de gloria, su futuro, un ministerio que le esperaba. Te vio a ti y a mí desamparados como ovejas sin pastor, lejos de Dios, y debía subir a esa cruz limpio, puro, único para salvarnos. Jesús miró más allá y triunfó. El gran rey Salomón deja claro este concepto, esta estrategia divina, en su libro de Proverbios, cuando dice: mira hacia adelante y fija los ojos en lo que está frente a ti. Traza un sendero recto para tus pies, permanece en el camino seguro, no te desvíes, evita que tus pies sigan el mal. Te propongo que fijes tus ojos en el premio que te espera, que cuando llegue ese día en el que estás débil y Satanás aproveche para tentarte, mires un poco más adelante y confíes en las promesas de tu Padre Celestial. Hoy te propongo que mires a Cristo.
0: Queridos amigos, ha sido un placer compartir con ustedes. 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
1: Ese es el deseo.

0: Ahí en tu corazón, dile Señor, Señor, límpiame.
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Vivo.

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1: Eres único, Señor. Eres hermoso.

0: Señor. El único que es digno de recibir todo el honor y toda la adoración.
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0: Sí, Jesús, y te adoramos y admiramos tu gloria.
1: Es la hora 6:02.
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0: Todos sabemos de que tu espíritu está aquí, Señor. Respira la presencia del Señor, hermano. Él está aquí, concéntrate solo en Él. Piensa solo en Él. Olvídate de quién está a tu lado. Olvídate, hermano, de todo lo que pasa a tu alrededor.

0: Hay un espíritu que quiere posar sobre su pueblo.
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3: Eran tres niños, hermanitos los tres, de 6, 7 y 8 años de edad. Con ojos aterrorizados y temblando de miedo, no podían dejar de mirar. ¿Y qué estaban mirando? Veían cómo su padre le daba una paliza brutal a su madre. La escena la describe un diario de América Latina. El hombre enfurecido y a la vista de sus tres hijitos golpeaba brutalmente a su mujer. ¿Y cuál era la causa? Nadie lo sabe. Los niños solo decían, papá estaba muy enojado. Pero una palabra lo describe todo. Violencia. La violencia doméstica, aunque en la vida diaria no es nada nuevo, en las crónicas y en los diarios y en las cortes de ley sí lo es. Es algo que ha recrudecido en los últimos 20 años. Y esta crónica me obliga a tocar dos puntos. Uno, la violencia entre padres. Y dos, su efecto en los niños. Algunos dicen que la violencia familiar la incita a la familia misma. Pero eso es ver el asunto de una manera muy llana, muy pasajera. La violencia nace en el corazón. Está adentro de uno como lo estaba en el corazón de Caín y tan solo necesita una muy pequeña provocación para hacerla estallar. Decimos que es culpa de la mujer o de los hijos o del jefe o de algún otro, pero no es así el caso. Es el corazón herido y confundido que vierte su frustración sobre los que están más cerca. Cuando el tronco está malo, todo el árbol lo está. Y cuando el corazón vive en amargura, la persona toda reacciona en violencia. ¿Y qué de los hijos? No hay nada en todo el mundo que frustre y confunda y atemorice más al niño que ver a sus padres peleándose, especialmente cuando son encuentros violentos. Y si la criatura tiene, digamos, 2, 3 o 4 años de edad, esos discursos tienen efectos desastrosos que afectan, óigalo, toda su vida. Un sociólogo investigador dijo, y aquí cito, cuanto más violenta es la pareja de las que hemos entrevistado, más violentos son los hijos. Por cierto, amigo, la violencia en los padres mismos viene de violencia en los progenitores de ellos. ¿Cuánto necesitamos, mi amigo, paz y tranquilidad en nuestro corazón? ¿Cuánto necesitamos al príncipe de paz? Y ese príncipe existe. Es Cristo, el Hijo de Dios. Él dijo, la paz os dejo, mi paz os doy. Yo no os la doy como el mundo la da. Y termina diciendo, no se turbe vuestro corazón, ni tenga miedo. Amigo, entréguele su corazón a Cristo. Si el enojo ha sido su debilidad, haga una sincera declaración de humilde arrepentimiento. Cristo conoce su intención y Él quiere, mi amigo, óigalo, Él quiere, Él desea ayudarle. Permítale entrar en su corazón. Él lo hará una persona nueva.
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todo mi interior te desea, Señor. Sabe que necesito tu presencia. Así como el cielo brama por ti.

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1: Queremos más de tu carácter en nosotros, Señor. Queremos más de ti, Señor.

0: gracias, Señor, porque en ti somos, Señor, porque en ti nos movemos, Señor. Aleluya.
1: Porque... 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

Qué dulce y hermosa es tu presencia, Jesús. Nuestro anhelo es estar allí en tu presencia, de día y de noche.

0: Sí, Señor. Sí, Padre, nos gozamos en tu presencia. Aleluya. Delicias a tu diestra.
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0: Es la hora 9 en punto.
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0: Puedes aplaudir lo más fuerte que puedas. Aleluya. Aplaudile con todas tus ganas al Señor. Solo es digno de ser en gran manera alabado. Solo es digno de ser en gran manera exaltado. Amén.
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1: La palabra de Dios para esta hora es:
2: este pobre clamó y le oyó el Señor y lo libró de todas sus angustias.
3: Salmo 34:6.

0: Es la hora 9:34.
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1: Yo vine a adorar al Rey.

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1: Cuán amable es tu morada, Señor. Es tu presencia, Señor, donde estoy completo. Solo tú eres mi porción, Señor. ¿Cuántos pueden decir amén?

0: Usted puede levantar su voz al Señor y decirle gracias, Señor.
1: Es la hora 10 en punto.
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0: ¿Qué cosa tan extraordinaria hizo Jesús por nosotros a través de la cruz? Y ahora en Él nos podemos acercar confiadamente a un Dios Santo.
1: Pero no hemos recibido un espíritu de esclavitud y temor, sino un espíritu de adopción por el cual clamamos, Abba Padre.
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4: Jesús le pidió a sus discípulos que le mostraran su amistad, amándose unos a otros tal como Él los había amado. Después, elevó el nivel de exigencia. Preveniendo su muerte en la cruz, dijo: «Nadie tiene mayor amor que este, que uno ponga su vida por sus amigos». Esta profundidad de la amistad no trata simplemente acerca de hacer lo correcto. Trata acerca de sacrificio y emana de una relación con aquel que verdaderamente puso su vida por nosotros. ¿Les estamos mostrando a los demás que Jesús nos ha amado tal como su Padre lo ha amado a Él? Recuerda, el amor es más que un sentimiento, es poner las necesidades de la otra persona por encima de las propias.

levantamos nuestras manos a Él con esa santidad que Él nos ha derramado para decirle: aquí está mi corazón, Señor. Recibe la adoración de este corazón.

0: Señor. Recibe la adoración. Más fuertes esas palmas al Señor. Más fuertes.
1: 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Rey de

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0: Es la hora 11, 2 minutos.
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2: Según informa el periódico británico Mirror, especialistas están usando las moléculas llamadas NMN y proteínas naturales para, escuche esto, apagar los genes vinculados al envejecimiento y encender los genes que tienen que ver con la juventud. Los científicos han anunciado que pasada la etapa experimental con roedores, pronto comenzarán las pruebas clínicas en humanos. Explica David Sinclair, autor principal de este estudio. Hemos descubierto los genes que controlan el modo en que el cuerpo combate el envejecimiento. Al activarse correctamente, pueden revertir la decadencia física. Amigo, amiga, tal parece que el secreto de la eterna juventud se esconde en los genes y la ciencia cree haberlo encontrado. Sin dudas, este descubrimiento será para solaz de una sociedad hedonista que tiene a la juventud como una voraz obsesión. ¿Qué diferentes serían las cosas en nuestro mundo si con la misma intensidad que buscamos retener la juventud y vernos atractivos, buscáramos también la belleza del corazón, del espíritu, del alma? Que al igual que buscamos vivir más, buscáramos vivir la vida que ofrece Jesucristo. Estas son unas palabras para ti, dijo el mismo Jesús a sus seguidores. Trabajen, pero no por lo que es perecedero, sino por lo que permanece para vida eterna, la cual les dará el Hijo del Hombre. Sobre este ha puesto Dios el Padre su sello de aprobación. Señor, señora, joven, señorita, escuche otra vez la invitación que siempre hacemos. Venga hoy a Cristo. Él es el único que tiene el poder de darnos vida eterna. Él hará de nuestra vida algo nuevo y eterno.
1: Unas palabras para ti.

0: Es la hora 11:31.
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1: Porque tú nos has pastoreado, Señor. Porque tú estás a nuestro lado. Tú cuidas de nosotros.

Bienvenidos a nuestro pan diario, también disponible en la página web nuestropandiario.org. El tema para el día de hoy, hora de crecer. La lectura se encuentra en 1 Corintios capítulo 3. De manera que yo, hermanos, no pude hablaros como a espirituales, sino como a carnales, como a niños en Cristo. Mientras miraba algunas tarjetas de cumpleaños en una tienda de regalos, encontré una que me hizo reír. El mensaje decía: solo eres joven una vez, pero puedes ser inmaduro siempre. Esa tarjeta estimuló mi sentido del humor. No tener que crecer posee cierto atractivo, como puede atestiguar todo admirador de Peter Pan. Sin embargo, todos sabemos que la inmadurez perpetua no es solo inadecuada, sino también inaceptable. En el caso de los creyentes es vital que maduren. Después de nacer de nuevo y de convertirnos en seguidores de Cristo, se espera que dejemos de ser bebés espirituales. Las Escrituras nos desafían a crecer para asemejarnos más al Señor. Al escribirle a la iglesia en Corinto, una congregación muy problemática, Pablo dijo que las dificultades que atravesaban se debían a la falta de desarrollo espiritual de sus miembros. En 1 Corintios capítulo 3 versículo 1 señala: hermanos, no pude hablaros como a espirituales, sino como a carnales, como a niños en Cristo. ¿Cómo crecemos para dejar de ser bebés espirituales? Pedro insistió: creced en la gracia y el conocimiento de nuestro Señor y Salvador Jesucristo. Esto lo logramos al meditar en la palabra de Dios y al dedicarnos a la oración. Como en el caso de la iglesia de Corinto, tal vez para nosotros también sea hora de crecer. Recuerda, el crecimiento espiritual se produce cuando se cultiva la fe.

0: Es la hora 12:34 minutos.
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0: ¡Dale esa palma fuerte! ¡Fuerte!
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0: Amén. Gloria a su nombre. Den un aplauso bien fuerte a Él. Amén. Te alabamos, Señor. Estas palmas son para ti. Tú eres santo, Señor.
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0: Levanta tus brazos a Él.
1: Anhela.
0: Aunque lo que veas no es lo que estás esperando, confía. Porque Él te dice en esta tarde: por nada estés afanado, por nada te afanes. Más bien, lleva todas tus peticiones a la presencia de Dios. Descansa y confía en Él, porque Él hará. Él cuidará de ti. Él cuidará de los tuyos. Que habrá una respuesta para todas nuestras preguntas. Y que sea que tenga pérdida o tenga ganancia, en Él confía. Levantemos un aplauso al Rey de Reyes. Gracias, Señor, gracias, Señor.
2: Es la hora 1:03.
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0: Pasar tiempo de calidad con la familia es tan importante que debemos ponerlo en la agenda como una prioridad. Al darle el lugar que merecen, estamos diciendo a nuestra familia cuán importantes son. El secreto del tiempo en familia es tener un pretexto para vernos, hablar, planear, reír, aprender unos de otros y construir recuerdos. Esto permite que nos encontremos, nos miremos a los ojos para dialogar sobre lo que estamos viviendo y pasemos un buen tiempo juntos. Separe en su agenda fechas importantes: cumpleaños, aniversario de bodas, día de los enamorados, graduaciones y presentaciones deportivas o artísticas, porque significan mucho para los que más amamos. Le habla Sixto Porras de Enfoque a la Familia.
1: Visite enfoquealafamilia.com.
2: Es la hora 1:30.
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1: Qué dulce y hermosa es tu presencia, Jesús. Nuestro anhelo es estar allí en tu presencia, de día y de noche.

0: Es la hora 3:03.
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1: Hemos venido a confesar que Jesucristo es el Señor, para honra de Dios Padre. Y que nadie en esta noche se quede

En tus mandamientos meditaré, consideraré tus caminos, me regocijaré en tus estatutos, no me olvidaré de tus palabras.

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1: Cuán amable es tu morada, Señor. Es tu presencia, Señor, donde estoy completo. Solo tú eres mi porción, Señor. ¿Cuántos pueden decir amén?

0: ¿Cuánto puede levantar su voz al Señor y decirle gracias, Señor?
1: ¡Sí, Señor! ¡Te bendecimos, Señor!
2: Es la hora 3:34 minutos. 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

Bienvenidos a nuestro pan diario, también disponible en la página web nuestropandiario.org. El tema para el día de hoy, devoción emperrada. La lectura se encuentra en el Salmo 16. En tu presencia hay plenitud de gozo. A Maggie no le gusta mucho la televisión. Prefiere mirar hacia afuera por la ventana en vez de tener la vista fija en una pequeña pantalla. La lectura tampoco le entusiasma mucho. Se le ha conocido por masticar libros, no solo en el estricto sentido literal. No obstante, cuando mi esposa y yo leemos o miramos televisión, ella participa. Aunque no disfruta lo que hacemos, le encanta estar con nosotros. Maggie es nuestra profundamente devota perra. Más que cualquier otra cosa, bueno, lo único que hace, ella quiere estar con nosotros. La palabra emperrarse significa empeñarse o persistir. Estos términos describen a Maggie, pero también debemos representarnos a nosotros. Cuando somos devotos a Dios, queremos estar con Él, aun cuando hace cosas que para nosotros no tienen sentido. Quizás preguntemos, Señor, ¿por qué? Cuando Él aparece enojado, cuando aparece estar dormido, o cuando los impíos prosperan. Sin embargo, cuando permanecemos devotos a Dios a pesar de nuestros interrogantes, hallamos plenitud de gozo en su presencia. Jesús sabía que tendríamos preguntas. Por esta razón, para prepararnos para enfrentarlas, nos instó a permanecer en su amor. Aun cuando los caminos de Dios sean inexplicables, su amor es digno de confianza. Por lo tanto, permanezcamos emperrados en nuestra devoción a Él. Recuerda, hallamos gozo cuando aprendemos a permanecer en el amor de Dios.

0: Es la hora 4 en punto.
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1: ¡Vamos todos! ¡Aplauda conmigo!

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0: regocíjate por la victoria del Señor. Aleluya.
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Señor, enséñame a confiar en tus promesas con sinceridad. Yo quiero creerte con todo mi corazón y no dudar jamás. Ayúdame.

0: Gracias, Jesús.
1: Es la hora 4:32.
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1: Vivir en familia es todo un reto. Por eso, el llevarnos bien y crear relaciones saludables debe ser intencional. Debemos trabajar conscientemente en actividades que nos acerquen y nos permitan dialogar, divertirnos y expresar lo que sentimos. Uno de los desafíos que enfrentan las familias es el distanciamiento paulatino que viven algunos de sus miembros por el resentimiento acumulado o el exceso de trabajo. En algunas ocasiones, nos acostumbramos a la cercanía y olvidamos el valor que tiene la persona que está a nuestro lado. En medio del diario vivir, debemos sacar tiempo para reír, mostrar afecto y expresar gratitud. Por eso, abrace, aprecie y diviértase con ellos. Le habla Sixto Porras de Enfoque a la Familia.
2: Visite enfoquealafamilia.com.

Te necesitamos, Espíritu Santo. Te necesitamos. Tú fuiste dejado por Jesús como la promesa del Padre. Y ahora tú eres nuestra fuerza, tú eres nuestra ayuda.

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1: Gracias, Señor.

0: Altísimo Señor, soberano del universo, declaramos tu grandeza, Señor. Proclamamos tus maravillas, Señor. Dios Altísimo, aleluya, aleluya. Proclama su grandeza, proclama su grandeza. ¿Quién como tú, Señor? Aleluya, aleluya. Gracias, Señor.
1: Es la hora 6:05 minutos.
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1: Gracias, Señor. Te damos gracias porque has venido a darnos esperanza. Te amamos, Señor Jesucristo.

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0: Es la hora 6:33 minutos.
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1: Sin darnos cuenta, podríamos sentir que el amor se ha ido. Las palabras que lastiman, los errores cometidos y la costumbre van desgastando la admiración y el respeto que un día nos tuvimos. El amor no crece solo, debe ser cuidado, protegido y alimentado. Requiere dedicación, detalles y palabras que muestren aprecio. Reconozca las virtudes y las cualidades que distinguen a su cónyuge. Exprese palabras de afirmación. Tenga gratitud por lo que Dios le ha dado y decida caminar al lado de la persona que ama. Es tiempo de reír juntos, resolver nuestras diferencias y disfrutar el recorrido. El amor nació para quedarse y brilla cuando es protegido. Le habla Sixto Porras de Enfoque a la Familia.
2: Visite enfoquealafamilia.com.